los días en el invierno son más pequeños, pero aún queda mucho otoño todavía.